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3: Cuentan que un alpinista desesperado por conquistar el Aconcagua inició su travesía después de años de preparación. Pero como quería la gloria para él solo, subió sin compañeros, empezó a subir y se le fue haciendo tarde y más tarde, y no se preparó para acampar, sino que decidió seguir subiendo, decidido a llegar a la cima, y oscureció. La noche cayó con gran pesadez en la altura de la montaña. Ya no se podía ver absolutamente nada. Todo era negro, cero visibilidad, no había luna y las estrellas estaban cubiertas por las nubes. Subiendo por un acantilado a solo 100 metros de la cima, resbaló y se desplomó por los aires. Caía a una velocidad vertiginosa. Solo podía ver veloces manchas más oscuras que pasaban en la misma oscuridad y la terrible sensación de ser succionado por la gravedad. Seguía cayendo. Y en esos angustiantes momentos le pasaron por su mente todos sus gratos y no tan gratos momentos de la vida. Pensó que iba a morir. Sin embargo, de repente sintió un tirón muy fuerte que casi lo parte en dos. Sí, como todo alpinista experimentado, había clavado estacas de seguridad con candados a una larguísima soga que lo amarraba de la cintura. En esos momentos de quietud, suspendido en el aire, no le quedó más que gritar: ¡Ayúdame, Dios mío! De repente, sintió en su interior una voz que le contestó: ¿Qué quieres que haga? ¡Sálvame, Dios mío! ¿Realmente crees que yo te puedo salvar?, dijo la voz. Por supuesto, señor, respondió el alpinista. Entonces, corta la cuerda que te sostiene, dijo Dios. Hubo un momento de silencio y quietud. El hombre se aferró más a la cuerda y reflexionó. Cuenta el equipo de rescate que al otro día encontraron colgado a un alpinista congelado, agarrado con fuerza a una cuerda con las manos, a tan solo 2 metros del suelo. Le faltó soltarse y ponerse en las manos de Dios. Pensemos que así nos pasa muchas veces a todos. Nos aferramos a las seguridades y no damos el paso de abandonarnos en las manos de Dios. Esa falta de confianza total la vemos, por ejemplo, en Pedro, antes de llegar a ser el santo que hoy conocemos. Él buscaba un Dios cómodo, que no asumiera la carne con todas sus consecuencias. De allí que lo llama aparte y le dice a Cristo que no hable de la cruz. Quiere creer en un Dios puramente espiritual, sin compromiso con lo terreno. Sin embargo, Jesús le hace ver que Él vino a encarnarse con todas las consecuencias y el camino que ha usado para salvarnos es el de la pasión. Le hace ver también que creer es soltar seguridades y arriesgarse en las manos de Dios. La fe es respuesta al Dios que se nos revela. Es un don que recibimos en el bautismo. Tiene que ir creciendo en nosotros paulatinamente. No podemos quedarnos con la fe de niños, porque sería como querer ponernos la ropa que usábamos en la infancia. Ya nos queda chic. no se ajusta a nuestra realidad. La fe tiene que ir madurando en nosotros en la medida en que vamos creciendo. Se debe desarrollar progresivamente. Ese desarrollo se da cuando la alimentamos en la misa, en donde celebramos a un Cristo que murió y resucitó y que ahora vive entre nosotros como Señor de la historia. Esa fe que celebramos tiene que llevarnos a un compromiso con la comunidad eclesial y luego conducirnos a trabajar en la transformación social, haciendo más habitable nuestro ambiente por medio de la justicia.
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0: Muy buenos días, bienvenidos a un nuevo sábado, bienvenidos a una mañana para compartir juntos. Hoy arrancamos con una temperatura de menos un grado y una sensación térmica de menos 2 grados, la humedad un 86% y la presión atmosférica 1027 hectopascales. Saludamos a Juli para iniciar la mañana. Hola, buen día, Juli.
1: ¿Qué tal, Lu? Muy buenos días para vos y para toda la audiencia. Mañana fría, muy
0: helada.
1: Fría, exactamente. Estamos con temperaturas bajo cero, como lo decía Lu, y se siente, sin lugar a dudas. Ya ayer por la tardecita noche, bueno, uno preveía de que se iba a sentir este frío y bueno, lo veníamos denunciando, ¿no? Que el servicio meteorológico venía... precisamente contándonos días atrás que llegado el fin de semana la temperatura iba a descender y bastante. Para mí, no sé, a lo mejor me equivoco, sí. Quizás los oyentes nos pueden ayudar, para mí heló un poquito.
0: Vamos a ver eso, ¿qué nos dicen los oyentes? Claro, siempre mandan fotitos.
1: Claro, y aparte, bueno, nosotros no podemos observar porque todavía no aclaré.

0: locas el jueves.
1: Otra vez la lluvia.
0: Otra vez la lluvia. Después ya el viernes nuevamente tendríamos cielo parcialmente cubierto. Pero bueno, nos estamos adelantando demasiado, ¿no? Para los próximos días. Nos quedamos con la jornada de hoy. Jornada de hoy que hay clásico en nuestra ciudad, ¿eh? Uh-huh. Se va a estar jugando el clásico allí en el Roberto Abbondanzieri, en el estadio Roberto Abbondanzieri de Argentino. Así que si van a la cancha, igualmente abríguense. Abríguense, sí. Abrigarse porque va a estar fría la tarde de hoy. Esperemos que el solcito acompañe, ¿eh? Y si no, abrigarse. Igualmente cuando uno está en la cancha por ahí se olvida del frío. A veces que no.
1: Te agarra calor.
0: Claro, te agarra calor, pero hay veces que igualmente el frío se va a sentir, ¿eh? Así que, bueno, aquí estamos nosotros para empezar a hacerles compañía en esta mañana de sábado, en este sábado 22 de agosto. Sábado 22 de agosto. Que vamos a estar acompañándolos hasta el mediodía, aquí en la sintonía de la 95.5 por Radio Las Parejas. ¿Usted todo tranquilo, todo bien?
1: Todo bien.
0: ¿La trajo el frío también?
1: Eso sí. No me arrancaba la moto del frío.
0: Claro, hoy lo sentimos. Sí. Ayer estuvo fresco, pero no se sintió como hoy.
1: No, ayer estuvo
0: nada,
1: menos.
0: Para nada. Ayer a la mañana nada que ver con el frío de esta mañana. Pero bueno, hoy va a ser el tema del día, el frío, ¿no? Hasta que empiece a entibiar un poquito el señor sol. ¿Qué les parece si arrancamos musicalmente y después estamos con el desarrollo de todas las informaciones?
1: Perfecto.

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0: Y llegando a las 7:30, compartimos títulos de esta mañana. Reapareció el gigoló, me tuve que amigar con el personaje, me considero un tipazo. Tras años alejado de los medios, Javier Betesiaga volvió a hablar sobre el personaje que lo convirtió en un fenómeno televisivo en 2015. Contó que 6 mujeres le ofrecieron dinero, una de ellas más de $500,000, y reflexionó sobre su pasado y su presente. En 2015, Javier se convirtió en uno de los personajes más llamativos de la televisión argentina, conocido como el gigoló. Saltó a la fama luego de que trascendiera una denuncia por presunta estafa, y en cuestión de semanas pasó de ser protagonista de una acusación judicial a convertirse en un fenómeno mediático. Sus anteojos oscuros, el champán de marca y su particular muletilla All the Night quedaron instalados en el imaginario popular. Años después de aquel fenómeno televisivo, reapareció en una entrevista que brindó al medio de Infobae y habló sobre su presente, su relación con el personaje que lo hizo famoso y las propuestas económicas que recibió de distintas mujeres. Durante la charla, Basterieca aseguró que actualmente no tiene deudas y sorprendió al revelar que 6 mujeres le ofrecieron dinero, aunque destacó que hubo una propuesta especialmente importante. 6 y una muy importante, respondió cuando Luis Novarezio le preguntó cuántas mujeres le habían ofrecido dinero. Ante la consulta sobre cuánto dinero le habían ofrecido, fue contundente: más de $500,000, así como me ven, $500,000 por un mes.
1: Permítame que me ría esta hora.
0: Sí, sí.
1: Qué humilde que es el hombre.
0: No, 100% humilde. Sin embargo, explicó que decidió rechazar esa propuesta porque no quiere vivir de esa manera, porque no soy eso, no, afirmó. Me tuve que amigar con el personaje, sinceró durante la entrevista. También reflexionó sobre la identidad que construyó alrededor del gigoló y sobre cuánto de aquel personaje continúa presente en su vida. Yo soy un humano lindo, sostuvo. Y reconoció que desprenderse del apodo que lo acompañó durante años no fue sencillo. El gigoló, hoy yo me lo saco ni con espátula. Yo me amigué con el personaje, yo me tuve que amigar con el personaje, explicó. En este sentido, contó que muchas de las situaciones asociadas a aquella imagen pública no necesariamente son actividades que disfruta: los anteojos, las fiestas, las contradicciones y la exposición constante.
1: Dios mío, sí, qué país generoso, sí. Qué país generoso. Le agradecemos al oyente, a Walter, que bueno, nos dice que sí heló y que está helando todavía, ¿eh? Vio que no era nada más.
0: Impresión
1: lo que,
0: suya.
1: Claro, ni suya, lo que parecía, no, es. Y bueno, yo miraba aquí el patio de la radio y parece, lo que pasa que bueno, ahora al no tener tanto verde no podemos observar bien el helada. Pero bueno, gracias por el dato de Kelo. En otro de los títulos, el presidente Javier Milei estuvo en la ciudad de Rosario en el día de ayer. No hay elementos para culpar al gobierno por lo que pasa con la morosidad, es lo que dijo. El presidente brindó un discurso en el aniversario 142 de la Bolsa de Comercio. Uno de los ejes que abordó fue la morosidad de los argentinos. Sobre eso, aseguró que es similar a la de Estados Unidos, Chile y Brasil y que no es un problema real desde lo cuantitativo. El mandatario llegó alrededor de la hora 19:30 al Aeropuerto Internacional Islas Malvinas y desde allí se dirigió en helicóptero hasta la sede de prefectura en la bajada Sargento Cabral y El Río para luego trasladarse en auto hasta el edificio que está ubicado en Paraguay, entre Córdoba y Santa Fe, en la ciudad de Rosario, la visita del presidente Javier Milei en la jornada de ayer.
0: Y más noticias: incorporan la ludopatía y los consumos de sustancias como problemáticas de prioridad para el Ministerio de Salud. La medida apunta a reforzar la prevención y el tratamiento de adicciones con o sin sustancias. El Ejecutivo busca frenar el avance de las apuestas online entre adolescentes. El Gobierno Nacional modificó las competencias del Ministerio de Salud para incluir de forma prioritaria la atención de ludopatía y los consumos problemáticos en la agenda pública. La resolución tiene como objetivo estructurar medidas de prevención, asistencia y tratamiento frente a conductas compulsivas e ingesta de sustancias psicoactivas. De acuerdo con el marco normativo actual, la clasificación de consumo problemático abarca cualquier comportamiento que altere la salud física, mental o las relaciones sociales de un individuo. La categoría abarca el uso de alcohol, tabaco y estupefacientes legales e ilegales, pero también extiende el foco hacia prácticas compulsivas vinculadas al juego, el uso de tecnología y las compras.
1: Puyaro hizo un fuerte reclamo por las retenciones y aseguró a nadie le va a faltar alimentos ni medicamentos mientras sea yo gobernador, es lo que dijo el mandatario de Santa Fe, que participó también del aniversario de la Bolsa de Comercio de Rosario y destacó también la recuperación de la seguridad en la ciudad, las inversiones provinciales y también el crecimiento del sector productivo. También pidió avanzar en el Congreso con una ley que elimine las retenciones. El gobernador de Santa Fe, Maximiliano Puyaro, participó del aniversario de la Bolsa de Comercio de Rosario y aprovechó su discurso para repasar los principales ejes de gestión de la provincia, en especial énfasis en seguridad, producción, infraestructura y educación. En ese marco le pidió al Gobierno Nacional, mientras arribaba el presidente Milei, que elimine las retenciones y agregó: a nadie le va a faltar alimentos ni medicamentos mientras yo sea gobernador.
0: Otra de las noticias, alerta máxima por femicidio en la provincia. 2026 registra más mujeres muertas por violencia machista que los últimos 3 años. Rosario se volvió el epicentro de los casos y en menos de 15 días hubo un transvicidio, 2 femicidios y una joven de 18 años que está internada peleando por su vida luego de ser atacada. Desde la Secretaría de Género de Santa Fe apuntaron contra los recortes nacionales y pidieron el involucramiento social. La violencia de género no cesa. En lo que va de 2026 se registraron más femicidios que en los últimos 3 años y Santa Fe se encuentra entre las provincias con más casos. Sin ir más lejos, desde que comenzó agosto, Rosario registró un travesidio, 2 femicidios y una joven de 18 años que lucha por su vida tras ser atacada. En esa es una situación que nos ocupa y nos tiene muy preocupados, sobre todo en la revisión de los circuitos que son necesarios para que una mujer pueda llegar a tiempo a una denuncia en el lugar correcto y en el menor tiempo que sea posible para preservar su vida, fue lo que dijo Andrea Traviane, quien está al frente del área provincial.
1: Gracias a los oyentes, ahora Ricardo nos envía videos de la helada, a Elo, ¿no? No estábamos cerrada con el tema precisamente del frío de esta mañana, y la temperatura sigue siendo baja a esta hora, y a ver, ya la vamos a actualizar, y estamos así, en 2 grados bajo cero. Es la temperatura que tenemos en estos momentos. El porcentaje de la humedad es donde está.
0: Es de 81%.
1: 81%, exactamente. Y bueno, 1027 hectopascales la presión barométrica, buena presión barométrica. Así que vamos a tener una linda jornada, pero fría. Eso sí, esperemos que no se levante viento. Es lo que uno espera, porque si no se siente mucho más frío, pero muchos, bueno, hay mucha gente que está trabajando en estos momentos y otra que ni se enteró de que lo están descansando y bienvenido sea, Pero bueno, está fría la jornada de este día sábado. Nosotros vamos a seguir acompañándolos. Recordamos que de cerquita, desde la hora 9, vamos a estar comenzando a jugar con todos los oyentes, como todos los sábados, en lo mejor del sábado. Pero ahora seguimos compartiendo música junto a todos ustedes cuando ya pasaron 38 minutos de la hora 7.

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9: Y a pedido de un oyente, escuchamos Conjunto Pena y Olvido de Mario Oldfield.

0: noches ya están sonando los parlantes de Paripita Punta Tacuara, hoy con la ausencia circunstancial de Julio Escobar. Será reemplazado por Pacho Quirós. Anunciamos la presencia del conjunto Pena y Olvido, fenomenal actuación hoy aquí en Maripista. A partir de las 22:30 horas pasarán por la ventanilla, que será atendida por doña Ramona, como siempre, amablemente. Hoy
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0: Y estamos a 5 minutos de ser la hora 8 y seguimos compartiendo títulos de esta mañana. Las pruebas de ADN confirmaron que no hubo cambio de bebés en el hospital que entregó un varón a una madre que esperaba una nena. Se le realizaron los testeos a 5 madres e hijos que habían nacido en la misma franja horaria en el Centro de Salud de Tucumán y todos coincidieron.
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3: Sigamos.

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6: Diecisiete minutos se pasaron de la hora 8. Nosotros lo seguimos acompañando en esta mañana de sábado a pleno sol, el cielo completamente despejado que tenemos en estos momentos en nuestra ciudad. La temperatura sigue siendo baja, 2 grados bajo cero en estos momentos en nuestra ciudad. Y les recuerdo que ustedes, como siempre, nos escuchan por la web en www.radiolasparejas.com.ar y en la sintonía del dial estamos en la 95.5. Seguimos compartiendo más títulos de esta mañana. Tras femicidio de Gabriela Banach, quedó preso el cuidacoches acusado de matarla a golpes por odio de género. Desde la fiscalía indicaron que entre la víctima y el acusado existía una relación previa. La investigación apunta además al robo de pertenencias de la mujer trans asesinada y a un posible agravante por género.
7: Y lo que comentábamos detrás de los micrófonos, Rosario recibirá la primera batalla de farmear Aura en el monumento.
6: No, recién estaba mirando un video de un encuentro que hicieron en Córdoba.
7: Sí.
6: Estos que están farmeando Aura, ay no, por Dios.
7: Tenemos que empezar a hacerlo, Juli.
6: Nah, déjese de joder.
7: En las
6: primero
7: redes.
6: Los Teria, que medianamente era pasable. Va, ni sé si era pasable.
7: No sé.
6: Pero ahora con estos, no, Dios mío. ¿Qué les pasa a los chicos? ¿De dónde sacan esas cosas?
7: Sí, la verdad que es medio raro porque, qué sé yo, viste, dicen, por lo menos no estamos, no sé, qué sé yo, no sé, metiéndose en cosas raras.
6: No, pero eso sí es raro.
7: Pero es boludo.
6: Es raro, es muy raro. Todavía no vi a ninguna chica. Vi
7: no,
6: siempre
7: es
6: a
7: verdad, es verdad.
6: Porque en los Terians sí había chicas, ¿eh? Pero en esto de Flamear Aura he visto todos varones. Ay, oh, Dios mío.
7: Sí, es verdad eso. Bueno, pero
6: yo le sacudo el aura con una cachetada, mi hijo, si me viene con eso, pobre.
7: Una competencia de currículum tiene que hacer.
6: Dios mío.
7: Porque algunos son grandes.
6: Pero ya son, les pesa.
7: Sí, algunos son grandes.
6: Dios mío.
7: Bueno, se va a celebrar en el monumento.
6: Ah, encima en el monumento.
7: Sí, y en el monumento este sábado, hoy.
6: ¿Hoy?
7: Hoy. Oh. Hoy, desde las 15
6: ahora
7: horas.
6: ¿Por qué no vino Paula?
7: Uy, se nos habrá. cuando nos escucha.
6: Sí, seguro que

0: Se fue a femblar agua. El lunes me voy a tener que agarrar cuando se entere que dije eso.
1: Sí. La propuesta traslada a un espacio público el concepto de de las redes sociales sobre el carisma y la presencia personal. Bueno, se va a dar este sábado a partir de las 15 horas en el Monumento a la Bandera en Rosario. Es una iniciativa impulsada por jóvenes mediante plataformas digitales que busca reunir seguidores del fenómeno viral que cobró popularidad entre la generación Z y la comunidad de streaming. Recordamos que el concepto proviene del lenguaje de los videojuegos, donde el verbo farmear refiere a la recolección de recursos para progresar en una partida, y en la jerga de internet el término aura no remite a significados místicos, sino a la proyección de carisma, estilo, confianza y elegancia ante distintas situaciones cotidianas. Yo no veo nada elegante en las competencias de farmear aura.
0: Dios mío, no, es cualquier cosa.
1: Sí, cualquier cosa.
0: Eso es cualquier cosa. ¿Qué quiere? Me sale bien de adentro, es cualquier cosa.
1: Sí.
0: Pero bueno, si a ellos los hace feliz, Dios mío.
1: Sí, un juego.
0: En otra de las informaciones, fue muy duro el golpe de la FIFA a la AFA, en esta multa millonaria y las duras sanciones tras la final del Mundial que se dio a conocer en el día de ayer. Sí. La comisión disciplinaria multó a la Asociación de Fútbol Argentino con $321,000 y la reducción del 50% de público para los próximos partidos. Además, suspendió a Paredes por 10 partidos y a Molina por 7. Los motivos incluyen el uso del evento para manifestaciones no deportivas, conducta incorrecta del equipo, fallas de orden y seguridad, cánticos y gestos discriminatorios por parte de los aficionados. Es todo lo que precisamente adujeron desde la FIFA para esta multa millonaria a la selección argentina y también para las sanciones de los jugadores.
1: Y entre más noticias del espectáculo, ya se sabe lo que afecta a Denise González. Sería una trombocitopenia. La ex Gran Hermano se mantiene internada debido a esta afección médica. Denise González atraviesa un delicado momento de salud luego de una nueva internación y reveló detalles de los estudios que le realizaron tras sufrir un sangrado. La ex Gran Hermano explicó que sus niveles de plaquetas volvieron a descender de manera preocupante y que los médicos continúan investigando el origen de su cuadro. Durante su primera internación, Denise contó que los médicos le explicaron que una persona suele tener entre 150.000 y 450.000 plaquetas en sangre. Sin embargo, cuando le realizaron los primeros estudios, ella tenía 3.000 plaquetas. Si están demasiado bajas, podés tener una hemorragia interna, fue lo que habría explicado la joven al relatar el momento difícil que atravesó. En esta segunda internación, Denise González habría recibido el alta con 150.000 plaquetas, pero días después sus valores habían aumentado hasta llegar a 200.000. Sin embargo, el martes pasado sufrió un sangrado y debió realizarse un nuevo control médico, y el resultado encendió nuevamente las alarmas, ya que tenía apenas 1.000 plaquetas. La joven tiene trombocitopenia, una condición en la que el organismo presenta una cantidad de plaquetas inferior a la necesaria. En su caso, todavía no se pudo determinar con precisión cuál es el origen del cuadro. Según trascendió, los especialistas sospechan que podría estar relacionado con una infección, por lo que continúan realizando estudios para determinar qué la provoca.
0: La CGT le reclamó al gobierno una reunión presencial para discutir la actualización del salario mínimo. El triunvirato de la Central Obrera envió una nota a la Secretaría de Trabajo planteando que una negociación virtual no garantizaría el intercambio directo entre las partes ni la posibilidad de una negociación efectiva. El triunvirato de la CGT pidió a la Secretaría de Trabajo un encuentro presencial para el próximo día viernes, cuando está programada una reunión del Consejo del Salario. Octavio Argüello, Jorge Solá y Cristian Jerónimo enviaron una nota a la Subsecretaría de Trabajo, a Claudia Testa, en la que le solicitaron modificar la modalidad de la reunión convocada para el viernes 28 a la hora 12:30. En el escrito, la Central Obrera sostuvo que la modalidad virtual, si bien resulta admisible para cuestiones de trámite, no resulta adecuada para un debate de esta naturaleza y trascendencia institucional, y además planteó que la metodología virtual no permite el real desarrollo de la misión de los actores sociales involucrados.
1: Y Moria no se quedó atrás, respondió a quienes se quejan por no aparecer en su serie. La UON se cansó de los reclamos de las figuras que quedaron afuera de su biopic. En medio de sus vacaciones en el Caribe, Moria Kazán decidió ponerle un freno a la polémica que se generó alrededor de su serie biográfica, luego de que varias figuras del espectáculo manifestaran su sorpresa o malestar por no aparecer en la producción. La diva respondió con un contundente descargo. A través de un audio que envió al equipo de su programa, la One defendió las decisiones tomadas por los guionistas y remarcó que una ficción de 8 horas no puede incluir a todas las personas que atravesaron sus 8 décadas de vida. Estoy un poco harta de escuchar quién debería haber estado o qué falta, son miopías. Gente, en 8 horas lo que tiene que entrar es mi serie, mi verdad, no la vida del otro o el que debería haber estado, lanzó Moria. Están los que consideraron necesarios los guionistas, que trataron con toda mi libertad mi vida. Yo no los estuve controlando, fue lo que explicó Moria.
0: Ay, sí, ahora todos quieren estar, pero bueno.
1: Todos quieren estar, o algunos también se quejan por estar.
0: Claro. Sandra Petovelo firmó un bono para empleadas domésticas. La ministra Sandra Petovelo oficializó un nuevo acuerdo salarial para el sector que incluye un bono de hasta 20 mil pesos y aumentos escalonados hasta fin de año. El Ministerio de Capital Humano, a través de la Secretaría de Trabajo, confirmó una actualización salarial clave. La Comisión Nacional de Trabajos de Casas Particulares acordó una serie de incrementos que se aplicarán entre agosto y diciembre de 2026, destacándose la entrega de un bono extraordinario para recomponer el ingreso al sector. Según la información oficial, junto con la mejora en los sueldos básicos correspondiente al mes de agosto, se estableció el pago de una suma no remunerativa por única vez. Este beneficio económico variará de manera proporcional según la cantidad de horas que preste cada una de las empleadas domésticas. 20 mil pesos es para quienes prestan tareas de 16 horas semanales o más. 11.500 pesos para las empleadas que trabajan entre 12 y menos de 16 horas por semana. Y 8.000 pesos para aquellas que cumplen funciones durante menos de 12 horas semanales. Esta suma deberá ser abonada íntegramente por los empleadores junto con los salarios correspondientes al mes de agosto. En agosto se aplicó un incremento del 1,9% sobre los sueldos mínimos conformados de julio, sumado el bono excepcional. En septiembre, el aumento salarial del 1,8% se sumará al sueldo básico del 25% de la suma no remunerativa abonada en el mes previsto. En octubre, el incremento del 1,7% y la incorporación de otro 50% de la suma del salario básico. En noviembre, la suba del 1,6% y la integración del 25% restante del dinero extraordinario. Y en diciembre se aplicará un último incremento del 1,6% para cerrar el año.
1: ¿Qué le parece, Juli, si seguimos con un poquito de música?
0: Sí,
1: en esta mañana de lo mejor del sábado, cuando ya pasaron 28 minutos de la hora 8.

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1: 43 minutos ya pasaron de la hora 8 y seguimos compartiendo noticias. La filosa reacción de Sarina Rojas tras las críticas de Griselda Siciliani a Luciano Castro. La conductora expuso lo que piensa de los dichos de la actriz, quien ahondó en el sufrimiento que le causó la exposición de su intimidad cuando se separó del actor. Las declaraciones de Griselda Siciliani sobre el impacto que tuvo la exposición de su vida privada volvieron a poner en el centro de la escena su relación con Luciano Castro. La actriz habría asegurado que sufre estar en boca de cualquier persona y cuestionó el modo en que determinados episodios se transformaron en chisme y burla. Pero sus palabras no pasaron inadvertidas para Sabrina Rojas, la conductora de Sálvese Quien Pueda, quien se encuentra reemplazando a Yanina Latorre, analizó sus dichos y puso el foco en una supuesta contradicción entre el discurso actual de Siciliani y algunas situaciones de su pasado. Todo comenzó cuando en el programa comentaron que la actriz habría hablado de una ridiculez enorme y una torpeza totalmente rica para la burla. Fue entonces que Sabrina rápidamente encontró una lectura picante de esa frase. Está bien titulado, fue lo que aseguró. Yo a veces siento que ella, desde que sucedió eso, se vincula de otra manera con la prensa. Siempre dice, yo no hablo de mi vida privada, sostuvo Rojas. Y siguió, yo recuerdo a una Griselda Siciliani hablando de que fue amante durante seis años de una persona. Digo, eso es hablar de tu vida privada, y la hemos escuchado en otros momentos hablar de su vida privada. De todos modos, Sabrina diferió la exposición mediática de Siciliani de su trabajo como actriz. Si bien, por supuesto, es una gran actriz y no es una mujer mediática, pero es una mujer que habla de su vida privada, cerró contundentemente.
2: En otra de las informaciones también reflejadas en el día de hoy, tenemos que hablar de un violento robo a un auto de alquiler en Córdoba. Hubo dos hombres y una mujer detenidos. Todo sucedió en el barrio Alberdi. Los sospechosos fueron localizados mediante las cámaras de videovigilancia. Otras cuatro personas habrían participado también del ataque. Tres personas fueron detenidas, acusadas de participar en el robo de un vehículo de alquiler en las inmediaciones de la avenida Intendente Ramón Mestre y el puente Cantón en la ciudad de Córdoba. Y según informó la policía, dos hombres y una mujer y otros cuatro individuos que circulaban en dos motocicletas habrían abordado el vehículo, dañado una de las ventanillas traseras y sustraído una mochila que contenía dinero y luego escaparon del lugar. Tras recibir la denuncia, allí los efectivos desplegaron un operativo con la colaboración de los operadores de las cámaras de videovigilancia que permitió identificar y localizar a parte del grupo. Los dos hombres se fueron interceptados en la calle 9 de Julio, en barrio Alberdi. En el procedimiento, la policía también secuestró una Renault Kangoo en la que se estaban movilizando. En tanto, la mujer fue detenida en la avenida Colón al 1600, mientras circulaba en un Volkswagen Surán que también quedó incautado.
1: Entre otras noticias, ingeniería nuclear, la nueva carrera que busca formar profesionales para un sector estratégico en Argentina. La Universidad Nacional Tecnológica incorporó la primera carrera de ingeniería nuclear de Córdoba. La propuesta busca ampliar la formación de profesionales especializados y fortalecer las carreras STEM vinculadas con la energía, la tecnología y la industria. La formación universitaria vinculada con la ciencia y la tecnología suma una nueva propuesta en Córdoba. La UTN lanzó la primera carrera de ingeniería nuclear de la provincia, una iniciativa que busca ampliar la cantidad de profesionales especializados y acompañar el crecimiento de un sector considerado estratégico para el desarrollo del país.
2: En otra de las informaciones y en el ámbito internacional, un ataque con drones en Ucrania deja 15 muertos en un centro comercial de Krivyi Rih. Al menos 15 personas perdieron la vida y 130 resultaron heridas en un ataque ruso con drones. Este ataque se suma a otros que dejaron un saldo total de 21 muertos en diversas regiones de Ucrania. Ucrania está sufrió un ataque ruso con drones en un centro comercial allí en el centro de Ucrania y resultó en la muerte de al menos 15 personas y dejó decenas de heridos, según lo que informaron las autoridades locales. Además del ataque en el centro comercial, se registraron otras dos ofensivas rusas en las regiones de Kharkiv y Mykolaiv, que en un conjunto dejaron un saldo total de 21 víctimas fatales en todo el país durante la jornada de ayer.
1: Y otra de las noticias, la expareja de Fernando Cerimedo publicó fotos de las heridas sufridas en el atentado. Se trata de imágenes que fueron presentadas en la audiencia que se realizó en el Palacio de Justicia en Santa Cruz de la Sierra, a donde Cerimedo asistió de forma presencial y Vélez la siguió de manera virtual desde el hospital. Nadia Vélez, expareja de Fernando Cerimedo, hizo públicas este viernes nuevas imágenes de las heridas que le produjo el brutal ataque efectuado el lunes pasado por sicarios presuntamente contratados por quien fue el consultor de Javier Milei, hoy encarcelado en Santa Cruz de la Sierra. Como se sabe, la abogada boliviana sufrió el lunes pasado un atentado durante el cual sufrió 4 impactos de disparos de arma de fuego, por lo cual debió ser hospitalizada de urgencia, condición en la que aún continúa. Desde el nosocomio, la mujer de 33 años publicó en sus redes sociales nuevas fotografías de las heridas que sufrió y de las causas. Se encuentra recuperándose, como una cicatriz en el cuello y una herida en el brazo, además de radiografías que se le tomaron. Las fotos están acompañadas por la frase "Que Dios te perdone, Fernando Cerimedo", ya que en declaraciones ante la justicia del país vecino acusó al consultor de haber sido la mente detrás del ataque que casi le cuesta la vida, versión ratificada por los fiscales.
2: En otra de las informaciones y también en el ámbito del espectáculo hay una sorpresiva y dura decisión de Telefe que golpea la máxima ilusión de Ian Lucas, porque bueno, se contó precisamente porque ya va a arrancar MasterChef después de que Ian Lucas se consagró campeón en marzo de este año, siendo una de las revelaciones obviamente del reality. Lo cierto es que, bueno, de inmediato su nombre empezó a tomar otra consideración dentro del canal y también se especuló con nuevos e importantes proyectos para el actor como una figura central. El tema es que desde un primer momento Ian Lucas sonó con fuerza para ser elegido para esta nueva edición de MasterChef Kids, pero al parecer eso no va a suceder, porque parece que no lo van a estar llamando para la conducción de MasterChef Kids. Cambio de conductores en Telefe y hay una sorpresa total, es lo que adelantaron. Se viene MasterChef Kids y están cerrando los participantes y habían llamado a Ian Lucas para conducir, pues parece que no, Dice que la gente de Telefe eligió a Verónica Lozano para que sea la conductora de este reality en su versión infantil. Le ofrecieron la conducción a Vero, que va a grabar los días sábados, porque los niños por ley obviamente no pueden grabar de lunes a viernes, teniendo en cuenta que tienen sus periodos escolares. Y bueno, en ese sentido explicaron también que el ofrecimiento a la conductora se dio, todavía no se sabe si respondió o no, pero lo que sí, dicen que ella ya fue convocada, y no sabe, porque tendrían que grabar viernes, sábado y domingo, y no sabe si va a aceptar, porque bueno, ella tiene cortar por lo sano todos los días en vivo. Pero el tema es que descartaron a Ian Lucas desde Telefe, y bueno, y parece que no están para nada bien las cosas con Ian Lucas y Telefe, teniendo en cuenta, bueno, todos estos idas y vueltas que hubo, culpa de Evangelina, eso vamos a decir la verdad, porque después de ese amorío que ella nunca reconoció, el distanciamiento y todas las cosas que se dijo, bueno, me parece que por ahí la cosa pasó y no fue para nada bueno, y bueno, ahora está en otro terreno sentimental, así que bueno, y también aprovechando obviamente todas las oportunidades laborales que se le están dando.
1: Sí, obvio. Y hoy sábado está PH Podemos Hablar. Los invitados van a ser Facundo Arana, Marta Ford, Elegante, Sofía Gonet y Mariana Bray. Y también tenemos el programa de Mirta y el de Juana.
2: Juana Villares.
1: En la noche de Mirta los invitados serán Carolina Moroso, Beto Casella, Belén Francese y el doctor Carlos Damín. Y mañana domingo en el Almorzando con Juana tendrá a... ¡Ay, se me perdió! Acá está. Alejandro Aguada, Mercedes Oviedo, Brenda Snicker, Laura Esquivel y Joaquín Ferreira. Para los que quieren ver esta noche y mañana, ya tienen los invitados para los programas.
2: Muy bien, Así que ya se sabe y pueden disfrutar cualquiera. Yo, perdónenme, pero no voy a ver ninguno de los tres.
1: Oh, a mí me gusta PH, ese sí me gusta. La dinámica, capaz, no sé si... Son parecidos, pero, ¿viste? Lleva un poquito más de personajes polémicos, entonces claro, más entretenido.
2: Sí, justamente para un poquito de movimiento, de lío, nada claro, más. Pero igualmente no... No me llama mucho la atención. Lo que sí me va a llamar la atención, porque ya en un ratito vamos a empezar a jugar con la gente amiga de Despensa y Kiosco, lo del Facu, también con Poli Rubros Mari y con Supermercado Arcoiris. Así que vayan preparándose, porque en un ratito nada más vamos a comenzar a jugar en esta mañana de sábado.

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0: el maíz.
1: Sí, que fría la mañana, ¿eh? Estaba mirando, estaba actualizando la temperatura. Ya no estamos más en cero, en grados bajo cero, sino que estamos redondito en los cero grados. Y hace frío igual.
2: Sí, hace frío igual.
1: Hace frío igual, ¿eh? Hace mucho frío en esta mañana de sábado, pero bueno, hay que abrigarse si tiene que salir. Si no tiene que salir, no lo haga. Quédese tranquilito en casa, tomando unos matecitos, limpiando, ¿eh? Haciendo lo que más le guste o nada también.
2: Escuchándonos. ¿Por qué no? Y por ¿cómo supuesto, que nada?
1: Bueno, no, pero no me deja terminar. O sea, todo eso, pero con la radio prendida. Con la radio prendida, pues nosotros vamos a estar hasta el mediodía haciéndoles compañía.
2: Sí, sí, sí. Y seguimos compartiendo noticias. Golpeó y atacó a su hija con una silla y ella se defendió con un cuchillo de cocina.
1: ¡Oh! ¿Qué le pasó? ¡Qué amor de madre e hija!
2: Padre e hija.
1: Ah, padre e hija.
2: Terminó detenida ella, la hija terminó detenida encima. El caso de violencia ocurrió en la mañana de este viernes en una vivienda del complejo Fonavi de Maestros Santafesinos al 4800. Hoy a la mañana me despertaron los gritos y golpes, se escuchaba que discutían, contó un vecino. Un hombre de 75 años atacó a golpes a su hija de 35 dentro de una vivienda ubicada en el complejo Fonavi de Maestros Santafesinos al 4800 y terminó con una herida de arma blanca en la cabeza. La mujer fue aprehendida por el comando radioeléctrico, que acudió rápidamente al lugar. El caso tuvo lugar pasadas las 10 de este viernes. De acuerdo a los primeros datos, Roberto G. empujó a su hija, le dio trompadas y le tiró una silla. La mujer, Magali G., luego agredió a su padre con un cuchillo y le provocó un corte en el cuello, en el cuero cabelludo, en el costado derecho del cráneo. Hoy a la mañana me despertaron los gritos y golpes, escuchaban que discutían, no los conozco, solamente me desperté porque viven arriba. Escuché muchos gritos, golpes, piñas y patadas, la mujer parecía que pedía parar todo. Del hombre solo se escuchaba gritos, fue lo que contó uno de los vecinos. De inmediato se llevó adelante un operativo por parte del comando radioeléctrico que demoró a Magali G y secuestró el arma blanca, que tenía una hoja de metal de aproximadamente 30 centímetros. En tanto, Roberto G fue asistido por personal de ambulancia del 6, que fue convocada. En el lugar también se hicieron presentes familiares tanto del hombre como de la mujer. Es mi suegro, él está bien. No sé bien cómo, pero fue una discusión que terminó así. Ella está un poco alterada, pero también está bien, expresó un hombre, así que suponemos que la pareja de esta mujer.
1: Dios mío, ¿cómo están, eh?
2: ¿Cómo está la sociedad? Gente. Sí.
1: Qué cosa
2: terrible.
1: Bueno, y esto peor todavía. Hubo una gran conmoción en Hessler porque abrieron 4 féretros en el cementerio y sospechan que buscaban encontrar oro, ¿eh? Delincuentes ingresaron al cementerio de Hessle en el departamento San Jerónimo y protagonizaron un hecho de extrema gravedad. Abrieron 4 féretros y en 3 de ellos lograron acceder a los cuerpos. La principal hipótesis apunta a que los autores habrían ingresado en busca de objetos de valor como anillos, cadenas de oro o relojes que algunas familias colocan junto a sus seres queridos, ¿eh? Allí el presidente comunal, Guillermo Pietrasanta, se mostró profundamente conmocionado por lo sucedido y calificó el hecho como muy lamentable. Tras tomar conocimiento de la situación, se dirigió al cementerio junto a personal policial y trabajadores de la comuna, donde constataron los daños y posteriormente se comunicaron con los familiares afectados, ¿eh? No cabe en la cabeza cómo pueden realizar tal acto. Perturbaron el descanso de un fallecido y nos dolió mucho, es lo que expresó Pietrasanta. El mandatario comunal aseguró que se están realizando todas las averiguaciones para intentar determinar quiénes fueron los responsables y cuáles fueron sus verdaderas intenciones. Y de acuerdo con lo informado, los autores también intentaron forzar varios mausoleos y lograron abrir uno de ellos. Luego se dirigieron a una galería donde se encuentran los nichos comunes, donde destrozaron uno de los cajones, aunque finalmente no pudieron acceder hacia el cuerpo, ¿eh? La familia, como pudo, volvió a acondicionar el féretro y lo colocó nuevamente en el nicho, es lo que dijo. Además, por las características del ataque, no creen que el objetivo haya sido el cobre o el bronce. Dice, no fueron a buscar cobre o bronce como comúnmente lo hacen. Sí. La única opción es que estén buscando oro o anillos, es lo que sostuvo el presidente comunal. Y según contó, los especialistas consultados señalaron que este tipo de hechos ya se ha registrado en otros lugares y que una de las hipótesis es que precisamente los responsables buscan objetos de valor como oro que fueron enterrados junto a los fallecidos. Y las imágenes son tremendas.
2: Sí, horrible.
1: O espantoso.
2: Horrible, bueno. Y entre otras noticias también en el ámbito del espectáculo, Nicole Neumann contó que cuando tenía 15 años fue acosada por un actor conocido y grande. La modelo relató en su programa de streaming que un compañero de elenco considerablemente mayor que ella la perseguía al cortar las escenas y le daba mensajes en el contestador. Mm-hmm. El accionar de su madre fue clave para frenar la situación. Nicole Neumann contó un caso de acoso que sufrió a los 15 años en un set de televisión. La modelo y conductora relató la traumática experiencia que le tocó atravesar durante su adolescencia mientras grababa una ficción. El rol clave de su madre para frenar al agresor y la impunidad de las figuras de poder en aquella época. Él lo expuso al aire de su programa de streaming Solo con Nicky, con apenas 15 años y mientras participaba en las grabaciones de una ficción, la conductora fue víctima de un reiterado acoso por parte de un colega adulto. El disparador de la confusión surgió a partir de un debate en la mesa sobre la figura del coach de intimidad, un rol profesional que comenzó a implementarse activamente en los últimos tiempos dentro del cine y la televisión para regular y supervisar las escenas que involucran contacto físico. Fue su hermana, Geraldine Neumann, quien se encargó de explicar el origen y la urgencia de esta incorporación en la industria audiovisual. Como hubo muchos escándalos y muchos temas que no estuvieron buenos dentro de novelas, películas en Hollywood, en Argentina, porque no se supervisaba cómo se daba el beso, hasta dónde iba la mano. Al escuchar la definición del puesto, Nicole reaccionó desconcertada, preguntando, ¿coach de intimidad? Ante la duda, Geraldine le remarcó que estos profesionales no intervienen en la vida personal de los artistas, sino que actúan como garantistas de límites claros en el set de rodaje para evitar excesos o abusos de poder. A mí me pasó cuando cortaban la escena y yo estaba en un lugar cerrado en ese momento con la persona, entonces calculo que apagaban también los micrófonos. Pero yo era chica, era menor de edad encima, reveló Neumann. La conductora detalló que el agresor era un actor mucho más grande que ella y que, aparándose en la falta de testigos durante los cortes de cámara, se dedicaba a realizarle comentarios con explícito contenido sexual. Cortaban la escena y esta persona empezaba, ay, qué ganas de verte desnuda y así.
1: Dios mío, tremendo, tremendo.
2: Y en esa época era un poquito más...
1: Hiciera peor todavía.
2: Sí.
1: Pero bueno, ahora muchas artistas y gente conocida se anima a hablar, ¿no?
2: Sí.
1: De situaciones que han pasado, porque algunos le creen, otros no, pero igualmente hace un tiempito atrás era como muy difícil...
2: Demostrarlo,
1: exactamente. También suele suceder cuando aparecen estas denuncias después de tantos años, uno se pone a pensar cómo hace la justicia para poder demostrarlo, pero bueno, la justicia sabrá cómo serán las cuestiones.
2: Sí, obvio.
1: Cambiando de tema y hablamos en el ámbito regional, porque tenemos que decir que en la ciudad de Cañada de Gómez hubo allanamientos donde secuestraron estupefacientes y una réplica de un arma. Un hombre de 56 años fue aprehendido tras un allanamiento realizado en Cañada de Gómez en el marco de una investigación por la infracción a la ley 23.737. Durante el procedimiento, la policía de investigaciones secuestró 27 envoltorios de cocaína con un peso total de 11 gramos y dos envoltorios de marihuana que alcanzaron casi los 8 gramos. Además, fueron incautados 5 teléfonos celulares, una balanza de precisión, elementos vinculados al fraccionamiento de estupefaciente, 1.351.000 pesos en efectivo, una réplica de un arma de fuego de aire comprimido, un rifle de aire comprimido y una motocicleta. La medida se realizó bajo la intervención de la fiscal Brenda De Biasi y contó con la colaboración del personal de la unidad regional número 10. El aprehendido quedó a disposición de la justicia por el delito de tenencia de estupefacientes con fines de comercialización.
2: ¿Y qué le parece, Juli, si arrancamos con el juego de todos los sábados?
1: Sí, cómo no, me parece bien. Hoy está usted a cargo, yo hoy estoy de visita.
2: Ah, me tira todo a mí.
1: Sí, sí, hoy estoy modo relax, así que hágase cargo.
2: Está con la locura.
1: 13 minutos pasaron ya de la hora 9 y vamos a empezar a jugar con, como lo hacemos como todos los sábados, con los auspiciantes que nos acompañan hasta el mediodía. Mejor dicho, hasta la hora, nos acompaña hasta el mediodía, pero hasta la hora 11 vamos a estar obviamente junto a ellos porque quienes son los encargados de entregar entregar las órdenes con los premios para los que participen y jueguen en la mañana de hoy. Les escucho, señorita Lu.
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1: Bien, así que ya saben, jugamos con Supermercado Arcoiris, con Despensa y Kiosco Lo del Facu y con Polirrubros Mari. Nos van a estar acompañando una mañana más. Ustedes recuerden que los mensajes llegan al 156-77-511. Por la web nos escuchamos en www.radiolasparejas.com.ar y en la sintonía del dial estamos en la 95.5. ¿Cómo vamos a jugar en esta mañana?

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0: la hora 9 y hasta la hora 11 vamos a estar jugando con ustedes junto a la gente amiga de Polirruros Mari, de Supermercado Arco Iris y con Despensa y Kiosco, lo del Facu. ¿Cuál es la pregunta de esta mañana, Lu, que me están preguntando? Valga la redundancia, dice, ¿cuál es la pregunta de hoy?
1: Hoy nos tienen que decir qué significa la palabra aguicha, que es en quechua.
0: Uh-huh. A ver, reiteramos.
1: Sí, sí.
0: Y despacito porque algunos no lo entienden. Porque, bueno, yo sé que hablo rápido. Usted está bastante tranquilita. Dígalo de nuevo, así los oyentes prestan atención, qué es lo que le estamos preguntando a todos ustedes.
1: Nos tienen que decir qué significa la palabra aguicha.
0: Ahí está. Aguicha. Hay muchas aguicha, ¿eh?
1: Sí.
0: Hay muchas aguichas, ¿eh? Así que Isabel es una, porque dice, no, me sé que Juli, ¿qué está preguntando? Entonces le dije, vos sos una aguicha. Y entonces ahí me aclaró de que sí, y me contó los números y todo. Así que, ¿qué es aguicha en quechua? Le estamos preguntando a todos ustedes los mensajes que llegan al 156-77-511. Si no saben la respuesta, no hay problema, porque todo el mundo participa en lo mejor del sábado. Como siempre, ustedes nos siguen escuchando por la web en www.radiolaspareja.com.ar y en la sintonía del dial estamos en la 95.5. Y usted cuénteme, Lu, precisamente, sí, ¿qué nos ofrece la gente amiga de Polirrubros Mari?
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0: Les reitero una vez más la pregunta de esta mañana. ¿Qué significa aguicha en quichua? ¿Qué significa aguicha? Es lo que le estamos consultando a todos ustedes. Los mensajes que llegan al 156-77-511. Y reitero una vez más también, como siempre, nos escuchamos por la web en www.radiolaspareja.com.ar y en la sintonía del dial estamos en la 95.5.

0: Y la música que nos sigue acompañando ahí, la música de qué personajes, tenemos que ya en un ratito le vamos a regalar a Mimi la música de El Facha Morán, vamos a escuchar a Sergio Morán en un ratito nada más. Vuelvo a reiterar la pregunta y sí. Me dicen deletrealo. Usted me dice la pregunta y yo le deletreo.
1: Bueno, nos tiene que decir qué significa la palabra aguicha en quechua.
0: Y les reitero, presten atención, presten atención.
1: Se no, las no, voy están a queriendo escuchar.
0: Claro. Aguicha, A-W-I-C-H-A, aguicha. ¿Qué significa aguicha en quichua? Le estamos preguntando a todos ustedes. Los mensajes, reitero, llegan al 156-77-511. Y espero que ya se hayan tomado un matecito, un mate cocido, un cafecito, un té con leche, no sé, que estén disfrutando esta mañana hermosa. Eso sí.
1: Matecito fría. Al sol.
0: Sí, qué lindo. Pasar un matecito al sol. Sí. Ahí porque lo entibia. El solcito, la estufita de los pobres, el ponchito de los pobres. Decían anteriormente, sí. Hace muchos años, cuando hacía mucho frío, que uno se ponía al sol, como las pirinchas. Sí. El ponchito de los pobres. Decían, pero está lindo, el solcito está lindo, cielo completamente despejado. Está lindo para la gente que va a ir a la cancha.
1: Claro, hoy porque hay clásico.
0: Claro, hoy hay clásico, así que también va a estar lindo para que puedan disfrutar. Y pórtense bien, pórtense bien. No hagan lío, pórtense bien. Que gane quien tenga que ganar y si tienen que empatar, que empaten también, no sé, qué sé yo, cada uno. Bueno, cada uno sabe para quién hincha, ¿no? Pero sobre todas las cosas, que sea un espectáculo deportivo lindo para que puedan disfrutar todos.
1: ¿A qué hora es el clásico, Juli?
0: A las 13 horas arranca la cuarta y a las 15 la primera. Así que disfruten de la cancha. Una vez más les digo, estamos jugando, usted me avisa cuando está el temita y después así ya no hablo más. 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Así que con ellos vamos a estar jugando en esta mañana de sábado, donde hasta el mediodía los vamos a seguir acompañando. Para Mimi, aquí llega la música del Facha Morán.

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6: Y ahora escuchamos Cómo te voy a olvidar de Soledad y Natalia Pastorutti, apellido de Rosita, de la 32.

0: Y así escuchábamos la música de las hermanas Pastorutti para Rosy, perdón que le dije Rosita antes, que no se me ofenda, discúlpeme.
1: Claro, lo que pasa es que tenemos la Rosy, la Rosita de la 13, la Rosita de la 25 y la Rosa de la 15. Así que esas son todas mis chicas de
0: el club de fan de la Juli.
1: Claro, de la rama de las Rosis. Así que, bueno, un saludo muy grande para Rosy, que está tomando unos matecitos por allí, Bueno, les cuento. Quiero saber que me digan qué significa agucha en quichua. ¿Qué significa
0: agucha? No nos están entendiendo los oyentes.
1: No. Aparte yo lo digo muy rápido. Yo soy muy lengua suelta, en el buen sentido. Entonces, agucha. Agucha.
0: Se los deletreo.
1: Claro, porque los quechua hablan todo así rapidito.
0: Sí, también, es verdad.
1: Agucha. ¿Qué es agucha? Deletreo nomás.
0: AWICHA. Agüicha.
1: Agüicha, ¿qué es agüicha? Me tiene que buscar a una el tema para Rosita de la 25. Ella ama el tema de la Mona Jiménez, Agujita de Oro. Así que se lo vamos a estar regalando porque está días nada más de su cumple y está contenta, pero obviamente le dije que no la voy a saludar, porque no se saluda por anticipado.
0: No, es de mal augurio.
1: Así que no la saludamos, pero estamos a días nada más de que, y me voy a acordar, ya me lo agendé, me voy a acordar de saludarla cuando es su cumple. Así que le vamos a estar regalando mientras seguimos recibiendo mensajes al 156-77-511 donde ustedes me dicen que es agüicha, así que la respuesta la sigo recibiendo, reitero, al 156-77-511.

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10: Y ahora escuchamos la música de Desacatado a pedido de la distribuidora Magdalena.

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0: 9 minutos pasaron de la hora 10, nos queda un poquito menos de una hora para seguir jugando junto a todos ustedes aquí en la sintonía de la 95.5 por Radio Las Parejas. ¿Qué significa Huicha? Es lo que le estamos preguntando a todos ustedes. Saludos para... Ay, lo quise decir rápido y se me fue.
1: se me fue.
0: Para esa huicha también que nos escribió. En un ratito, antes que me olvide con esto también, vamos a estar escuchando todo un clásico de Los Lirios que nos ha solicitado Esther. A ver, por acá, ¿era este el mensaje?
1: Bueno, mientras le voy diciendo...
0: Sí, dígame, sí, era Marta de Montes de Oca. Ahí está. Un beso, Marta. Ahí está, Martita. ¿Cómo andás, Martita?
1: Bueno, mientras le digo que hoy es el día del folclore argentino. ¿Se me fue?
0: No.
1: ¿Se me congeló?
0: Espere que casi le hago un chan-chan, eso es tango. Quería hacer algo de folclore. Por eso me tildé, porque estaba por largar el chan-chan y no era nada que... Bueno, la gente sabe que me chifla el moño.
1: Y además
0: quería decir adentro y le digo chancha
1: adentro. Ahí está. Bueno.
0: perdón. Y además agarró calor.
1: Sí. Y además el día de la Cruz Roja Internacional.
0: Ahí está. A todos los folcloristas, que son muchos,
1: Sí, además
0: que acá. Acá hay mucha gente que le gusta el folclore, escucharlo y bailarlo, Le mando un saludo a todos los ballets de folclore que hay acá y un cariño enorme. Yo tengo una relación muy especial, muy linda con la gente de Guaynasuti, así que bueno, un cariño enorme para todos ellos y para todos los bailarines profesionales y no profesionales, porque hay gente que
1: obvio.
0: Se anima. A mí me gustaría animarme así, pero no.
1: Es hermoso encima.
0: Yo bailo en las comparsas nomás.
1: No, con los trajecitos de lentejuelas.
0: Sí, nada más que no tenía un bombacho. Usted no sabe mi pasado de comparsa. De pasita. Ya le van a contar acá, quédese tranquila, porque cuando tienen oportunidad me dan así. Menos movimiento que un, no sé, tenía una bandera de chapa, me decían. Eso, menos movimiento que una bandera de chapa. Pero bueno, no importa, yo estuve en la comparsa.
1: Obvio. Y sí, lo que vale es la intención.
0: Seguro que sí, Así que, ¿usted me dice con quién estamos jugando y qué nos ofrecen?
1: Sí, obvio, estamos jugando.
0: Yo sigo anotando más participantes. ¡Qué montonazo!
1: Sí, un montón de gente. 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
0: Le mando un beso a la amiga María de Poli Rubros Mari, que me dijo que cuando empiece a salir el sol, porque vio que veníamos día nublado, que sé yo, que me iba a venir a buscar y me iba a sentar en el parque municipal a que agarre sol.
1: A que se nos suba la vitamina D, por
0: claro,
1: Dios.
0: Claro, así que me acuerdo de las cosas que me dicen, guarda, que me acuerdo todo lo que me dicen, guarda. ¿Qué más? Mal lo de el amigo José.
1: ¿Por qué? ¿Qué hizo?
0: Porque me dice, ya vas a ser agüicha vos. No, está derrapando con ese comentario.
1: ¿Por qué? No, no, ¿Puede haber una posibilidad?
0: Sí, pero por ahora no. No,
1: uno nunca sabe.
0: Espérese, por favor. No, todavía no. Ojalá que tenga 1000 años más, ¿no? Para ser agüicha, pero no, aguanta un poquito. Él tampoco, a ver si le gusta que yo le diga a él que lo hagan agüicho. ¿Eh? A él no le va a gustar tampoco. No, espera un poquito, ¿no? ¿Y qué es agüicha? ¿Qué es agüicha? Es lo que le estoy preguntando a todos ustedes, los mensajes que llegan al 156-77-511. Por acá tengo un mensaje de Norma, le quiere mandar un saludo muy grande a la Comisión del Cuerpo Activo de Bomberos, ¿eh? Uh-huh. Así que ya está mandadito el saludo, Normita, ¿eh? Así que está saludados todos. Eso, María, eso es agüicha. Marisa, no María, eso es agüicha. Marisa quiere que le pase un tema bien movidito a Alma para que pueda arrancar a acomodar la habitación, dice.
1: Para limpiar, está bien.
0: Todavía no despertó Alma, déjala tranquila.
1: Y
0: Marisa,
1: muchos están pidiendo los lirios, así que ponemos uno de los lirios.
0: Sí, tenemos que ir cumpliendo. Déjala que descanse un poquito más. Hoy es sábado, Marisa, portate bien.
1: Sí, pero los sábados
0: sé
1: está lindo para limpiar.
0: Sé una buena agüicha. sí, a Esther le teníamos que regalar la música de los lirios, que lo había pedido, y bueno, se la regalamos para Almita, y a esto le va a gustar también, a la agüicha Marisa, para escuchar. Cumplimos con ese pedido y seguimos anotando gente.

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0: 32 minutos pasaron de la hora 10 y hasta la hora 11 los vamos a seguir acompañando. Ay, gracias. No, porque me está... bueno, voy a hacer un agradecimiento general. Hay un oyente que, bueno, anoche hizo una compra de un pollo de la venta que sí. estaban haciendo para yo seguir con mi tratamiento. Y bueno, y también me dice que compró un numerito. Así que muchísimas gracias. Y obviamente a toda la gente que colaboró en la noche de ayer. Bueno, un agradecimiento enorme de mi parte. Más que palabras de agradecimiento no tengo. Y bueno, y cambio de tema, pues si no yo lloro enseguida. A ver, quiero encontrar el mensaje, usted a lo mejor, le contesto a Selva rapidito. Selva, yo quiero que me digas qué es agüicha en quichua. ¿Qué es agüicha? Ahí está, ya te contesté. Porque tengo que saludar a la gente de Montes de Oca.
1: Se le fue el mensaje.
0: Claro, porque fui contestando los otros. Y ellos también querían escuchar justo la música de Los Lirios, pero quiero nombrarlos. Acá está, somos de Montes de Oca, que ni por las tapas le pegaron, porque me dijo que era una alcancía. No es una alcancía. A Yanni, a Adrián y a Jerónimo. Un saludo muy, pero muy grande para la gente amiga de Montes de Oca. También le mando un beso a Antonio, Miguel y a Ceci. Que los tengo siempre muy presentes a ellos, así que un cariño enorme. Reiteramos la pregunta una vez más.
1: Sí.
0: Yo hablo muy rápido, me dicen los oyentes. Entonces, Lu les va a hacer la pregunta de esta mañana.
1: Nos tienen que decir qué significa agüicha en quechua. Checua iba a decir.
0: Ya hasta ahora no sabemos lo que es. Pobre. Yo la entiendo porque a mí me dicen que yo perturbo a la gente. Yo la entiendo. Él la entiendo. Es cuando yo tengo a flor de piel la locura, el 100%, yo entiendo que les hago esas cosas. Pobre, son chicas serias, educadas y ya.
1: Bueno, pero lo repito por si no me escucharon bien. Nos tienen que decir qué significa la palabra agüicha en quechua.
0: Ahí está, Y Fátima también me decía que no escuchó la consigna, entonces yo le dije que era, le digo, ya vas a ser vos también. No, que sea de acá muchos años, me pone, se atajan todas, che. A la pucha, se atajan todas. A ver, muy bien, Selva, eso es agüicha, muy bien, ya te
1: van
0: anotamos.
1: Adivinando.
0: Van adivinando. Sí, van adivinando. A ver.
1: Se congeló.
0: Otra vez. Estamos jugando al congelado. A ver quién entra a la casa o no. Una palomita, quizás. Una palomita. Veo que acá.
1: ¿Tiene algo para decir? ¿De Gran Hermano? ¿O no hay novedades?
0: ¡Ay! ¿Eso es desnudo la Pinco?
1: ¡Ay, no!
0: Bueno, vio que ella se mete a la pileta desnuda, pero se enojó con Gran Hermano porque escondió... Ya estamos en el chumario.
1: ¡Ay,
0: porque, sí! Porque escondió un encendedor en una actividad. Entonces dijo que lo devuelva, que yo no lo tengo, y se pincó, ya lo tenemos. ¿Qué hizo la Pinco? Empezó, dice, mira, güero, oye, cómo habla ella.
1: Sí, sí.
0: Y yo no lo tengo, qué sé yo. Y se empezó a sacar toda la ropa, quedó, estaban en la arena, eso que llaman ellos.
1: Sí.
0: Estaban en una actividad. Se quedó en bolainas.
1: Ay, no.
0: Adelante de todos. Y claro, no entendían. Algunos les festejaban, otros no tanto. Y después, que a mí me pareció de muy mal gusto lo de Pincoya, porque estaba desafiando al Big, se pasó por sus partes íntimas el encendedor y se lo dejó ahí arriba de la mesa.
1: No, un montonazo.
0: Está re loca la Pincoya. Así que bueno, obviamente que cuando las redes sociales ve todo esto, bueno, vio que está Digo las 24 horas.
1: Sí.
0: En ese momento que ella se empezó a desnudar, giraron la cámara y enfocaban los compañeros, pero y ella revoleaba la ropa para todos lados.
1: Y sí, porque viste...
0: Sí, es muy fuerte. Una cosa que esté adentro de la piscina, vio que toman las imágenes lejos, claro, abajo del agua, se nota mucho, pero así no. Y después con lo que hizo con el encendedor, agárralo vos.
1: Yo no
0: lo agarro. Así que bueno, pedían la expulsión de Pincoya, de ahí a que se hagan. O sea, hay que esperar hasta mañana a ver qué se claro. resuelve con lo de Gran Hermano, que te están peleando un montón.
1: Sí, es verdad. Y muchas mujeres.
0: Y sí, porque son todas mujeres. Los hombres que están ahí acompañando están de adorno. Sí. Es más, ella, antes de desnudarse, se peleó con Tamara ahí en el arena. Y se gritaron tan feo, así, bien, casi boca a boca, que Gran Hermano le dijo, dice, a ver de los que algunos que estén más tranquilos ahí adentro si puede separar esta situación, porque no da para más. En un momento pensaron que se iban, porque Pincoya le saca los anteojos a Tamara y le dice, pégame, pégame. Entonces ahí se fue como un poquito de las manos. Así que no sé, algo va a pasar seguramente mañana. Sí, obvio. Lo mismo que no están haciendo la coreografía por el presupuesto, algunos que están enojados, otros que sí. Así que mañana va a haber para charlar un montón en la casa de Gran Hermano, si eso es lo que a usted le interesaba saber. Así que más o menos ahí le pinté el panorama de con lo que puede llegar a pasar mañana.
1: Y recordamos con quiénes estamos jugando.
0: Sí.
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0: Perdón. ¿Qué? No, cuando termine con la porque quería decir algo que me mandó a decir la amiga María.
1: Ay, sí, los sábados atiende de corrido, igual que los domingos, de 8 a 22 horas los sábados y de 9 a 22 horas de los domingos.
0: Nos está escuchando y me dijo que va a enganchar el carrito en la moto, me va a venir a buscar y me va a llevar a tomar sol al parque municipal. Y me mandó una foto del parque municipal y hay unos firulais ahí tomando sol. Yo no sé si es que me va a sentar ahí con los perros o qué es lo que va a hacer María, pero ella quiere que agarre sol. No es niña, por acá me dice, y te digo que vos sos huicha de Briana y Luna. A la oyente que se me fue el nombre de Susana. Susana, vos sos agüicha, mira, ahí te vas a dar cuenta de qué es lo que significa. Vos sos agüicha de Luna y también de Briana. Así que le mandamos un beso muy, pero muy grande a Susana, que también nos envió su mensaje.
1: 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Y recordamos, porque nos están todavía preguntando, la palabra que nos tienen que decir qué significa.
0: Así es, acá Luciana pregunta, ¿cuál es la pregunta? Valga la redundancia. Luciana, escucha bien. Escucha, Jan, también vos en algún momento vas a hacer agüicha. ¿Qué significa agüicha en quichua? ¿Qué significa agüicha? Eso es lo que estamos preguntando en esta mañana, Luciana. ¿Qué significa agüicha? Es la pregunta de hoy. Claro, Susana, eso que me escribiste, que no lo voy a decir, eso es agüicha. Muy bien, eso es agüicha. Me están solicitando un tema de Ángela Leiva, la gente amiga de Montes de Oca que saludé recién, a Cecilia, a Antonia y a Miguel. Un beso muy grande para ellos. Y ustedes también, nos desean que tengamos un lindo fin de semana. Ustedes también, un cariño enorme. Ya le vamos a estar regalando la música de Ángela Leiva a elección de Lu. Si no te gusta, le echamos la culpa a Lu.
1: Oh, hombre. Porque a mí...
0: Y porque hoy yo estoy de visitante, no estoy de local ahí en los controles. Yo hoy estoy acá haciéndome la loca, de este lado, sin nervios. Así que Sí, María, es eso que nos escribiste. No. Primero se dijo de todo ella y después me puso, no, está muy bien, nada de burra, no, nada de burra, para nada, muy bien tu respuesta.
1: Anotamos a todos.
0: Exactamente, no queda nadie afuera, por más que no sepan la respuesta, siempre lo decimos, todo el mundo participa en lo mejor del sábado, ¿eh? Usted me dirá que, acá corazoncitos, deditos, todo bien. Ahí Luciana está escribiendo. ¿Cómo me río con ustedes? Me encanta la alegría de la respuesta. ¡Claro! ¡Clarete, Luciana! ¡Eso es agüicha! ¡Eso es agüicha! ¿Te ves de agüicha, Luciana? Yo no.
1: ¿Por qué no?
0: No, yo ya lo dije. Yo no, todavía no. No, déjense
1: no
0: de joder.
1: No diga nunca que no.
0: No, es que no, por el momento
1: se pueden
0: no
1: sorprender.
0: Jaja, no, me dice Luciana tampoco. Ajá, ¿vieron? Ni ninguna le gusta, estamos iguales. Ajá, ¿vieron? Que no soy la única, ¿eh? Así que bueno, Luciana me contestó bien. A ver qué más tenemos. Hola, Argentina, buen día. Que tenga un sol que nos alumbra. Ay, dice que somos un sol como el sol que nos alumbra hoy.
1: Ay, qué
0: es más linda. Dulce siempre ella. La respuesta. Sí, Argentina. Agüicha es eso. Muy bien. Después tengo acá. Luciana quiere escuchar un tema de Los Palmeras, que después se lo vamos a estar regalando también.
1: Yo ya tengo listo el de Ángela Leiva.
0: Vamos con Ángela Leiva porque tengo un audio acá y no lo puedo pasar al aire. Así que sí, cumplimos sí. Entonces con ese pedido.

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0: Hora 11 en punto.
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0: Es para que vean que estoy tomando mate. No para que vean, para que escuchen. Cerramos el juego. Uh-huh. Cerramos el juego. Se da lo que se daba hasta ahora. La pregunta de esta mañana, obviamente gentileza de la gente amiga que nos acompaña, Poli Rubros Mar y Despensa y Kiosco Lo del Facu y Supermercado Arcoiris. ¿Qué significa agüicha en quichua, Lu?
2: Abuela significa.
0: Ahí está, era abuelo, por eso estábamos esquivando un montón a que nos digan así. Estábamos esquivando que nos digan así. Luciana dice que no se ve. Fátima también, como yo lo decía, no nos uh-huh. vemos todavía, Jawicha. No, déjense joder. Paren un poquito, debe ser hermoso.
2: Esperemos que no la sorprenda.
0: No, ay. No seas pájaro en mal agüero. ¿Le parece que hagamos el sorteo? Yo le voy a contar. Acá tengo mi tablet.
2: Sí.
0: Yo soy de la vieja escuela, se ríe ella, y Paula también cuando estaba conmigo. Yo soy de la vieja escuela, yo agarro y los escribo.
2: Ojita
0: todo,
2: y papel.
0: Hoja y papel, virome, todo. Ellas no, están con la compu, hacen así, ya, uy, hacen así, ya está. No, yo soy de la vieja escuela. Tenemos 106 participantes.
2: Un montón.
0: Un montón. 106 participantes, de cuáles 4 van a ser los afortunados, porque uno se va a llevar la orden de Poli Rubros Mari, otro se va a llevar la orden de Despensa y Kiosco Lo del Facu y 2 las órdenes de Supermercado Arcoiris. Y como digo siempre, presten atención, por favor. Antes del mediodía tienen que venir a retirar las órdenes porque uh-huh. tienen que ir a buscar los premios hoy. No es que pueden esperar hasta la semana que viene, no, tienen que ir a retirarlos hoy. Así que hasta el mediodía tienen tiempo de venir a buscar las órdenes para ir a buscar su premio en Super Arcoiris, también a Poli Rubros Mari y a Despensa y Kiosco Lo del Facu. Yo estoy, les decía, de visitante, hoy estoy acá en el Estudio Mayor. Y Lu está en la sala de controles, nos separan unos tantos metros, uh-huh. el vidrio del estudio mayor allí del controles, así que ella no ve lo que yo tengo aquí escrito, así que ella me va a decir los numeritos para saber quién se lleva los premios. Usted dirá con qué arrancamos.
2: ¿Con los numeritos?
0: Sí. No,
2: ¿con qué?
0: Con las auspiciantes.
2: Bueno, arrancamos con Supermercado Arcoiris.
0: Dale, vamos con las 2 órdenes de Super Arcoiris. Usted diga los números y yo le digo los nombres.
2: Bueno, teníamos hasta cuál. 106 era.
0: Ah, está, ve, le estaba echando a decir, después me dicen que yo soy vieja.
2: Bueno.
0: 106.
2: Hoy sí. Se despertaron, con el solcito los despertó.
0: Sí, y sí, porque está lindo, vio que el sábado pasado estaba feo.
2: Ay,
0: yo
2: horrible.
0: Estaba completamente grito.
2: Se cortaba la luz también.
0: Claro, todos se quedaron a dormir, decían, déjense joder, no queremos saber nada del sábado, sí. Decían, pero no, hoy están todos pila a pila. Dígame Obvio. Un numerito.
2: Bueno, vamos con el 86.
0: 86. Ño, Ño, Ño. Voy pasando página, acá, de este lado. Jerónimo Aguilar. Jerónimo Aguilar. Si no me falla la memoria, es la gente de Montes de Oca.
2: Mira.
0: Tendría que buscar el mensaje. Pero yo me anoto acá que es de Arcoiris. Pero si no me falla la memoria, es de la vecina localidad de Montes de Oca. Se fue la primera orden de Super Arcoiris. Vamos por la segunda.
2: Vamos con el 20.
0: El 20, la fiesta. Acá. 20. Janina Penesi se lleva la otra orden de Super Arcoiris. Yo me anoto acá, si después lo reitero. Total, después allí Lu le arma las órdenes. Y nos quedan 2 más. Nos queda una de Poli Rubros Mari y otra de Despensa y Kiosco Lo del Facu.
2: Sí, vamos con el de Poli Rubros Mari.
0: Vamos.
2: Vamos con vamos más cerca de la mitad.
0: Cha-chan.
2: 52.
0: 52, madre e hijo. Para los que juegan a la quinela. Por acá. María Lucía Orellano, Lucy, para Lucy Orellano, me dijo que era de Poli Rubros Mari.
2: Sí.
0: Ahí está, así me anoto. María Lucía Orellano se lleva la orden de polirrubros. Mari, nos queda despensa y kiosco lo del Facu.
2: Así es, vamos con...
0: Uno bajito,
2: vamos a uno de los primeros, a ver. Vamos con el 8.
0: El 8. Estela Yáñez, acá lo tengo cerquita porque es la primera hojita. Estela Yáñez se lleva la orden de despensa y kiosco lo del Facu. Felicitaciones. A ver, entonces, Estela Yáñez, la orden de despensa y kiosco lo del Facu. Yanni sí. Penesi de Arcoiris. Después me voy más atrás. María Lucía Orellano de Polirrubros Mari. Y la otra de Arcoiris es Jerónimo Aguilar. Felicitaciones para los cuatro ganadores de esta mañana. Gracias a todos, a todos quienes enviaron su mensajito, nos llamaron y nos estuvieron acompañando en esta mañana de sábado. Así que reitero, hasta el mediodía tienen tiempo de venir a buscar la orden. Aquí los voy a estar esperando, porque yo la voy a despedir a Lu, que ella ya se va porque tiene que hacer los ravioles, ¿vio? Tiene que poner, ¿no? ¿Me equivoqué de menú?
2: No, yo no voy a cocinar ahora al mediodía.
0: Oh, me cocina. Chapuruch, qué suerte que tiene. Arranquemos por ahí.
2: Hoy me cocinan.
0: Muy bien. Así me gusta. La despedimos a Lucy, que nos acompañó desde bien tempranito, 7 de la mañana, ahí con los moquitos congelados. Llegó.
2: Ay, las sí, dos, qué frío.
0: Las dos iguales, no solamente pobre Lucy, las dos iguales. Qué linda heladita, pero bueno, tenemos el sol y lo disfrutamos.
2: Obvio.
0: Con usted me veo el lunes.
2: Sí.
0: Con usted me veo el lunes. Así que la despido, que tenga un lindo fin de semana.
2: Igual a usted.
0: Y gracias, muchas gracias. Y que disfrute la lucidez que va a tener este día y medio sin la locura que tenemos. Disfrútela, renueve esas energías, por favor.
2: Obvio.
0: Así que, bueno, reiteramos, usted me reitera una vez más los ganadores, así ya después la dejo, yo me voy. Sí. No, yo no me voy, yo me quedo.
2: Ya se quiere ir
0: la señora.
2: Teníamos a Jerónimo Aguilar con una orden de supermercado Arcoiris. Estela, que no tengo el apellido por acá.
0: Yáñez
2: para o la despensa y kiosco lo del Facu, a Yanina para supermercado Arcoiris también y María Lucía Orellano.
0: Ahí está.
2: La de Polirrubros Mari.
0: Ahí está, felicitaciones para todos los ganadores y para ellos aprovechamos y le regalamos un temita musical. Felicitaciones y yo los sigo acompañando hasta el mediodía.
2: Y yo lo despido, que tengan un lindo fin de. Escuchamos ahora Los Lirios.

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21 minutos pasaron de la hora 11. Lo seguimos acompañando en esta mañana de sábado. Y atención, porque vamos a sortear nuevamente la orden de despensa y kiosco, lo del Facu, gracias a Estela Yáñez, gentileza de ella, porque bueno, no puede venir a buscar el premio, entonces solicitó que lo sorteemos de nuevo, así que vamos a estar sorteando nuevamente la orden de despensa y kiosco, lo del Facu, vamos a sacar un numerito. Ahora sí tengo que sacar un numerito porque se me fue Lu, no puedo hacer que ella me elija. Tenemos aquí, a ver, ¿qué numerito tenemos por este lado? A ver, vuelta por acá, ya está el 43, vamos a ver quién tiene el número 43. Buscamos por aquí y acá la tenemos, porque es una señorita, Cecilia Castro es la nueva ganadora, Cecilia Castro. Así que Cecilia Castro, tenés que venir a buscar la orden para ir a buscar el premio de despensa y kiosco, lo del Facu. Recordamos que Yanina Penesi se ganó la orden de Super Arco Iris. María Lucy Orellano se ganó la orden de Poli Rubros Mari. Y Jerónimo Aguilar, la de Super Arco Iris. Y ahora se sumó Ceci Castro, gracias a Estela Yáñez, es la ganadora de despensa y kiosco, lo del Facu. Está cocinando. ¿Qué estás cocinando, Lucy? Contame, ya que está. Me decís que está cocinando, contame que está cocinando. Ahora vienen a buscar la orden. Bueno, Lucy, aquí está la orden, Reitero, Jerónimo Aguilar. Bueno, la de Lucy, que ya la vienen a buscar.

0: Banda 21, y estábamos escuchando el Ritmo de Córdoba, que también se lo regalamos para Adrián y para Eli, que estaban sentaditas al sol, una rica sopa está haciendo Lucy, qué bueno, y también está, ay, qué problema con las bombas, che, qué problema, tiene los perritos desesperados, dejen de un poquito con las bombas, pórtense bien, muchachos y muchachas, con las bombas.
1: De la cabecita.
0: Mi vida, mira, me manda un... Ay, está re asustado, me manda un video. Qué cosa. Bueno, es hablar en vano a veces, Les recuerdo los ganadores: María Lucía Orellano, Cecilia Castro, Jerónimo Aguilar y Janina Penesi. Antes del mediodía tienen que venir a retirar la orden, porque después no van a encontrar a nadie para ir a buscar sus premios. Así que un saludo muy grande para todos ellos y para todos los oyentes que han enviado su mensajito en esta mañana de sábado, cuando pasaron 27 minutos de la hora 11, y nosotros hasta el mediodía los vamos a seguir acompañando en esta jornada linda, fría, pero a pleno. A ver cómo estamos de la temperatura. A ver. Vamos a estar actualizando los datos del servicio meteorológico. Ya me había olvidado, porque como está tan lindo el solcito, está tan lindo que uno ni se pone a pensar si es bajo o no la temperatura. Pero, a ver, ya les digo, actualizamos por acá, vemos por acá, y está lindo. Estamos en los 12 grados en estos momentos, 12 grados en la temperatura actual en nuestra ciudad, y anuncian, buen tiempo para lo que resta de esta jornada, con cielo a pleno sol y no sobrepasaría los 14 grados, así que 2 grados más podríamos llegar. La sensación térmica es de 11, 2 grados más podríamos tener, pero así sería, fresca la jornada de este día sábado. 41 el porcentaje de la humedad, 1027 hectopascales la presión barométrica. Mañana domingo nos anuncian mayormente despejado, mínima de 6 grados, máxima de 16. Seguimos esperando a los ganadores para que vengan a retirar sus órdenes mientras seguimos con la música de Cachumba.

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0: La música de Yerba Brava era lo que estábamos compartiendo, el clima de clásico de la tarde de hoy. Pórtense bien cuando van a la cancha, ¿eh? Así que hoy a disfrutar del clásico en nuestra ciudad. Jerónimo Aguilar y Cecilia Castro tienen que venir a retirar la orden para ir a buscar sus premios, ¿eh? Tienen hasta el mediodía, todavía tienen un ratito más. Venir a retirar la orden para ir a buscar sus premios, premios que estuvieron acompañándonos la gente amiga de Supermercado Arcoíris, de Polirrubros Mari y también de Despensa y Kiosco, lo del Facu.
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0: Tarde linda, agradable vamos a tener porque llegamos al mediodía con buen tiempo, con cielo despejado, con una temperatura mínima de 12 grados y una máxima de 11, 41 el porcentaje de la humedad, 1027 hectopascales la presión barométrica. La tarde va a ser linda, a pleno sol, según es lo que están indicando desde el servicio meteorológico.

Como siempre, hasta el mediodía nos vamos a seguir acompañando aquí en la sintonía de la 95.5 por Radio Las Parejas. Y como siempre, nos escuchamos por la web en www.radiolasparejas.com.ar.

Le mando un besito muy, pero muy grande para Rosita de la 13. Ya saludamos a todas las Rositas. La Rosita de la Rosa de la 15, la Rosy de la 32, la Rosita de la 25. Ahora saludamos a la Rosy de la 13, que se levantó un ratito más tarde porque estaba lindo. Estaba lindo para quedarse en la camita calentito porque hacía mucho frío, la heladita de esta mañana se sintió y bastante, así que estaba bien para que descansen. ¿Y para qué? Sí, ¿para qué tanto apuro levantarse tan temprano? ¿Qué? Pero si no tiene otra cosa que hacer, nunca hace nada mi amiga la Rosita. Nada, mentira. así que bueno, le vamos a estar regalando la música para ella.

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4: Y nos estamos despidiendo de esta edición de día sábado. Ya han pasado 2 minutos del mediodía para reencontrarnos. Por mi parte, el día lunes, bien tempranito, 7 de la mañana, nos estaremos escuchando nuevamente, deseándoles a todos que finalicen bien esta jornada de sábado, que comiencen mucho mejor la del domingo y que renueven todas las energías para el próximo lunes. Gracias a todos por la compañía y que tengan un lindo fin de semana.

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4: 2 de la tarde.
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